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Mi cuerpo flota sobre una cuerda. Del fondo del mar, las sirenas vienen a buscarme, galopando olas de caballitos avisados.